S'acaba aquí la sonata arpeggione en la menor d'Oig 821 de Franz Schubert. Hem sentit Antonio Meneses violoncel i Maria Joao Pires piano.